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0: Ora esatta.
1: Sono le 19 e un minuto.
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